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0: estábamos en la mitad de la década de los 90, un poquito más, 1997, y aparecen tres pibes de Tulsa, 11, 14 y 16 años, tremendamente talentosos para tocar los instrumentos, batería, bajo y guitarra, un vocalista que realmente sorprendía y con muy corta edad un tema escrito parcialmente por ellos, es verdad, con ayuda de compositores externos, pero la base del tema había sido compuesta por ellos, con productores de renombre. Acá trabajan los Das Brothers, que son los mismos que laburaban con Beck o Beastie Boys, y esto fue un bombazo. La placa se llama Middle of Nowhere y fue el debut de Hanson. El segundo corte era este tema, Where's the Love.
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0: Los primeros discos de Radiohead, esta banda británica liderada por Thom Yorke, y este tema que es de 1995, hay que tomar en cuenta que ellos habían debutado en el 93 con Pablo Honey, con su primera placa, ¿no? Y había una serie de temas que habían quedado descartados de las primeras sesiones porque la banda los consideraba muy pop. Hay que tomar en cuenta que esto que estamos escuchando, que tiene esta melodía por ahí llevadera y que uno a lo mejor puede llegar a silbar, no es una constante en la música de Radiohead. Radiohead es una banda que hace un tipo de música que por momentos puede resultar extraña y no es de esa música que te va a venir a buscar y te va a atraer, así como un canto de sirena, sino que es al revés. La vas a tener que ir a buscar y vas a tener que tener la actitud de querer comprenderla. Esto si querés, ¿no? Si no, posiblemente nunca le des pelota a la música de Radiohead, y está bárbaro. La cuestión es que nosotros queremos mostrarte un poco del trabajo de este grupo que tuvo su pico hitero con Creep, un tema que anduvo muy bien en las radios, pero que no representa demasiado lo que vas a escuchar de parte de este grupo. Era Radiohead, High and Dry.
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0: no sé si alguna vez tuviste la oportunidad de escuchar The Runaways, una banda de chicas de la década de los 70, formada por pibas que tenían 17, 18, a lo sumo 20 años, un cuarteto de hard rock. Hay un tema que se llama Cherry Bomb, versión en vivo en un video, que la cantante está con media red y portaligas a los gritos al frente de la banda. Cosa increíble. Bueno, en esa banda estaba como guitarrista y después pasó a ser vocalista también, Joan Jett, que encaró una carrera solista en los 80, ya con toda esa experiencia, y era respaldada por una banda llamada The Black Hearts, Los Corazones Negros. Joan Jett tenía 23 años cuando esto tocaba la cima de los charts. Es un tema de The Arrows, una banda británica. Pasaba Joan Jett and The Black Hearts, I Love Rock and Roll.
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0: Después del explosivo debut de Guns N' Roses con Appetite for Destruction, Guns N' Roses lanzaba este trabajo que se llama General Lies, que tiene unos temas en vivo, son 3 o 4, y otros que se grabaron específicamente para este lanzamiento, que se hace en 1988. Acá hay temas como, por ejemplo, Patience, y este que fue el single más exitoso, que es además uno de los puntos fuertes de cualquier presentación en vivo que haga la banda. Sonaba Guns N' Roses con Used to Love Her.
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0: dos figuras de música country colaborando en este disco de 2023. Los dos andan por el lado de la música country, pero uno tiene un poquito más de raíz tradicional, como Justin Moore, y otro tira quizás a algo un cachito más rockero, que es Riley Green. Ambos colaboran en una placa que es de Moore, es Stray Dog, como te digo, del año 2023, un álbum que tuvo mucho éxito basado en cortes como este, Everybody Get Along.
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0: pura adrenalina este temazo de Billy Idol que se llama Rebel Yell, igual que el disco. Es una marca de whisky en realidad. Había una fiesta, estaba en Estados Unidos Billy Idol, después de haber entrado en MTV, en la cadena de videos. Se había hecho muy popular en Estados Unidos y estaba en una joda donde también estaban los Rolling Stones. Y parece que, no sé si Mick Jagger o Keith Richards andaban tomando del pico de un whisky que se llamaba Rebel Yell, que significaría grito rebelde. Y le encantó la frase. Y en base a eso, bueno, construyó este tema que estábamos escuchando. Billy Idol, Rebel Yell.
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0: Este es Paul Stanley, el cantante de Kiss, pero bueno, en su proyecto de soul, con su banda Soul Station. El líder de esta legendaria banda estadounidense dijo hace unos años que ya no iba a escribir nueva música por la sencilla razón de que no podía competir con el pasado. Es exponerse a causar decepción, decía Paul Stanley cuando hablaba con la prensa. En paralelo se supo que los avatares de Kiss, los avatares digitales, están listos como para empezar a hacer una serie de presentaciones que van a ser virtuales, como hizo ABBA, ¿no? De hecho, la compañía sueca responsable de poner a los ABBA arriba de un escenario con avatares virtuales, bueno, participa también de esto que supuestamente se va a empezar a ver en Las Vegas y a partir de 2028. Ellos recurren a una expresión muy de estos tiempos para describir, para anticipar, ¿no?, cómo va a ser ese número. Dijeron que va a ser más que un show, una experiencia. Así que bueno, habrá que esperar. Mientras tanto, escuchábamos a Paul Stanley haciendo este clásico inmortal de Al Green de 1971. Let's Stay Together.
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0: Esto es Maroon 5, la banda de Adam Levine. El disco es el segundo de su catálogo y salió 5 años después de aquel, que era editado originalmente en 2002, Songs About Jane, por el éxito que tuvo. Les demandó una gira enorme, una serie de presentaciones y después, bueno, componer el material y armar una nueva placa que además siguiera con el éxito del anterior. Además, hay invitados muy importantes, Kanye West, Alicia Keys. Estamos escuchando a Maroon 5 con Good Night, Good Night.
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0: Está sonando Tom Petty, que venía ya de la experiencia con los Traveling Wilburys, que estaba trabajando con Jeff Lynne, justamente de aquel grupo, que habían formado ese supergrupo. Había lanzado también una placa solista, sin la banda, sin The Heartbreakers, y con este track llegaba al puesto número uno de la Billboard en la división rock, en los rock tracks famosos de la década de los 90. Tom Petty, uno de los compositores más honestos, más representativos de Estados Unidos, está pasando Learning to Fly.
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0: Decía Michael Jackson, lo dijo varias veces en algunas entrevistas, que este es el tema que lo hacía sentir más orgulloso y feliz de haber realizado. Tenía mucho que ver con preocupaciones que tenía por la guerra, por la pobreza. Una letra que ayudó a que este tema se transformara en una especie de himno universal por la paz. Llega Michael Jackson, Heal the World.

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1: Bienvenidos y bienvenidas al Top 10 de Ibiza DJ y ya comenzamos con ella. Ella dio el puntapié inicial a este Top 10. Puesto número 10 para Rage y ella dice, ¿dónde está mi marido? Te dejo con Daddy Yankee, el Ibiza, con esta sesión que está mortal. Escúchalo, vivilo, disfrútalo. Él es el puesto número 9 de esta semana.
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0: Lo que estamos escuchando es el puesto número 8 de esta semana y lo ocupa ella, Ariana Vega y Ray Castro. Tremendo esta canción, chévere, versión remix, está buenísimo. Actualmente puesto número 2 en Miami. Y yo calculo que la semana que viene lo tendremos en el puesto número 1 en la lista de Miami. Mientras tanto, acá, en este lado del mundo, es el puesto número 8 de esta semana. Te dejo con el puesto número 7 y lo ocupa la Taylor Swift haciendo Opa Life aquí en Ibiza DJ Top 10.
1: Puesto número 7.

0: Lo que estamos escuchando es el puesto número 6, Aitana, haciendo Superestrella, y tengo muchos amigos que con esta canción comienzan a hacer la previa en España. Tremendo, Superestrella, Aitana, puesto número 6 acá en Argentina, y en España es el puesto número 3 de esta semana. Te dejo con el puesto número 5 de esta lista de 10 canciones más escuchadas en todo el mundo. Llega los Chemical Brothers haciendo Go, tremenda canción. Actualmente puesto número 5 en Londres, en UK, sí amigos, y aquí también. Te dejo con los Chemical Brothers, aquí en la lista más importante que tiene el fin de semana. La lista del Top 10 de Ibiza DJ. Las canciones del mundo sonando aquí, en tu radio.
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Y ya no podría faltar tampoco nuestra lista de canciones más escuchadas de todo el mundo. Shakira con Haciendo Day Day, puesto número 4 de esta semana. Te dejo con La Villa, Ray Castro, puesto número 3 de esta semana.

Así pasaba la gente, Corridos de Rey, puesto número 2 esta semana, y ayer hablé con Dios. Tremenda canción, puesto número 2, dejo con el puesto número 1 de esta semana, amigos. Llega Quevedo y Elvis Crespo, La Graciosa, puesto número 1 de esta semana. Nos estaremos reencontrando en la próxima entrega del Top 10 Divisa DJ. Chao.

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buenas noches, bienvenidos a otro episodio más de Ibiza DJ a través de Power 100.3. Y comenzamos con Atila M, después Abel Pinto, y ahora lo que estamos escuchando es el Auta, Puñaladas. Tremenda canción, cuando han pasado 50 minutos de las 10 de

0: Mundo 3, amigos. Hasta las 12 de la noche, esto es Ibiza DJ, versión modo mundial.
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1: Estamos Chelo de la mano de El Novo aquí en Power 100.3 en el canal 780 de Telpini y en todo el mundo somos radiopower.com.ar.

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Aristipo, estamos como locos aquí en Power 100.3, disfrutando de muy buena musiquita y obviamente con el domo exclusivo que tiene Power 100.3, el canal 770 de Chelpin. Y en todo el mundo somos radiopower.com.ar con simplemente una conexión internet. Ya estás conectado a la mejor música de este fin de semana y el domo que nos muestra todo el muelle, parte de las letras de Pinamar y obviamente Bunge y el mar, tremendo. Vos tenés que ver los amaneceres en nuestro canal, tremendo. Una hermosa ciudad que tenemos acá en nuestra provincia de Buenos Aires. Y lo voy a decir, te amo Pinamar. No digo y no agrego más.

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disfrutando de muy buenas canciones, amigos. Mañana es el Día del Padre. ¿Ya le compraste regalo? Yo diría, si no lo compraste, cocinale, hacerle un buen asado, comprarle una buena picada, una cervecita, un buen vino. Eso no tiene precio, amigos. Estamos aquí en Power 100.3 disfrutando de la cámara exclusiva que tenemos aquí en Power, el domo, que hace unos zoom tremendo. Me encanta. Aparte, está hermosísima nuestra Pinamar. Nuestra Pinamar sí está hermosa. Ahí estamos girando el domo para ustedes aquí en Power.

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Estás en Power 100.3 disfrutando de muy buenas canciones. Cuando han pasado 30 minutos de las 11 de la noche, amigos, estamos haciendo un paseo tremendo por Pinamar por las cámaras exclusivas de

0: Continuamos escuchando más canciones en este fin de semana Power. Y decime cuánto, el lunes, cuánto ganamos. Yo calculo que vamos a ganar 2-0. Pero bueno, eso es historieta. Esto es Ibiza DJ, hasta las 12 de la noche, te hacemos compañía aquí en Power.
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supuestamente, ¿no? Entre comillas, ¿no? Porque agarró todo con pinza. Supuestamente apareció un video de Jessica Sirio mostrando cajones con dinero, donde aguarda la ropa, abajo tiene dólares. No, esto no. Esto es Argentina, país generoso, amigos. Estás en Power 100.3. Tremendo, tremendo. ¿Será cierto? ¿Será verdad? Pero fue chequeado por La Nación, así que calculo que el lunes estallan las redes y algunos ya están haciendo memes. Así que atenti con eso, amigos.

0: Estoy viendo marcianos, marcianos. Me encanta esta canción aquí en Power 100.3. Estamos en el fin de semana, amigos. Me encanta estar aquí en Power y estamos disfrutando de muy buenas canciones, muy buenos tracks. Cuando han pasado 34 minutos de las 11 de la noche, amigos.
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0: Que no pare la música, que no pare la música. Estamos viendo las letras de Pinamar, me encanta. Estamos en Power 100.3. Estás en Power 100.3, amigo.
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Pobre Flor, un poema de Manuel Acuña. ¿Por qué te miro así tan abatida? Pobre Flor, ¿en dónde están las galas de tu vida y el color? Dime, ¿por qué tan triste te consumes? Dulce bien, ¿quién? El delirio devorante y loco de un amor que me fue consumiendo poco a poco de dolor. Porque amando con toda la ternura de la fe, a mí no quiso amarme la criatura que yo amé. Y por eso, sin galas, me marchito triste aquí, siempre llorando en mi dolor maldito. Siempre así, habló la flor. Yo gemí, era igual a la memoria de mi amor.

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4: 70 balcones hay en esta casa. 70 balcones y ninguna flor. A sus habitantes, señor, ¿qué les pasa? ¿Odian el perfume? Odian el color. La piedra desnuda de tristeza agobia. Dan una tristeza a los negros balcones. No hay en esta casa una niña novia. No hay algún poeta bobo de ilusiones. Ninguno desea ver tras los cristales una diminuta copia de jardín. En la piedra blanca trepar los rosales. En los hierros negros abrirse un jazmín. Si no aman las plantas, no amarán el ave. No sabrán de música, de rimas, de amor. Nunca se oirá un beso. Jamás se oirá una clave. 70 balcones y ninguna flor.

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No te rindas. Aún estás a tiempo de alcanzar y comenzar de nuevo. Aceptar tus sombras, enterrar tus miedos, liberar el lastre, retomar el vuelo. No te rindas, que la vida es eso, continuar el viaje, perseguir tus sueños, destrabar el tiempo, correr los escombros y destapar el cielo. No te rindas, por favor, no cedas, aunque el frío queme, aunque el miedo muerda, aunque el sol se esconda y se calle el viento. Aún hay fuego en tu alma, aún hay vida en tus sueños. Porque la vida es tuya, y tuyo también el deseo. Porque lo has querido y porque te quiero. Porque existe el vino y el amor, es cierto. Porque no hay heridas que no cure el tiempo. Abrir las puertas, quitar los cerrojos, abandonar las murallas que te protegieron, vivir la vida y aceptar el reto, recuperar la risa, ensayar un canto, bajar la guardia y extender las manos, desplegar las alas e intentar de nuevo, celebrar la vida y retomar el cielo. No te rindas, por favor, no cedas, aunque el frío queme, aunque el miedo muerda, aunque el sol se ponga y se calle el viento. Aún hay fuego en tu alma, aún hay vida en tus sueños. Porque cada día es un comienzo nuevo. Porque esta es la hora y el mejor momento. Porque no estás solo. Porque yo te quiero.

Todo lo que necesito saber sobre la vida lo aprendí del Arca de Noé. 1. 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Por el bien de tu seguridad, viaja en pareja. 8. La velocidad no siempre es una ventaja. Los caracoles estaban a bordo junto con las chitas. 9. Cuando estés estresado, flota durante un rato. 10. Recordá que el arca fue construida por amateurs. El Titanic, por profesionales. No importa la tormenta. Si tienes fe, habrá siempre un arco iris.

Eres mío, aunque no estés a mi lado. Y yo soy tuya, aunque no despierte junto a ti. Eres mi amor. Eres mío porque vives en mi mente, porque en mis sueños apareces por las noches y me sonríes. Porque te llevo conmigo a cada lugar donde voy. Eres mío, aunque no de mi propiedad, pero sí de mis sentimientos.

En castellano se dice: me alegro de haberte conocido. Pero en poesía decimos: dada la inmensidad del tiempo y el universo, es un placer inmenso para mí compartir planeta y tiempo contigo.

Dos ángeles viajeros se pararon para pasar la noche en el hogar de una familia muy rica. La familia era ruda y no quiso permitirle a los ángeles que se quedaran en la habitación de huéspedes de la mansión. En vez de ser así, a los ángeles les dieron un espacio pequeño en el frío sótano de la casa. A medida

viejo vio un hueco en la pared y lo reparó. Cuando el ángel más joven preguntó, ¿por qué? El ángel más viejo le respondió, las cosas no siempre son lo que parecen. La siguiente noche, el par de ángeles vino a descansar en la casa de un señor y una señora muy pobres, pero el señor y su esposa eran muy hospitalarios. Después de compartir la poca comida que la familia pobre tenía, la pareja le permitió a los ángeles que durmieran en su cama, donde ellos podrían tener una buena noche de descanso. Cuando amaneció al siguiente día, los ángeles encontraron bañados en lágrimas al señor y su esposa. La única vaca que tenían, cuya leche había sido su única entrada de dinero, yacía muerta en el campo. El ángel más joven estaba furioso y preguntó al ángel más viejo, ¿cómo pudiste permitir que esto hubiera pasado? El primer hombre lo tenía todo, sin embargo, tú lo ayudaste. El ángel más joven le acusaba. La segunda familia tenía muy poco, pero estaba dispuesta a compartirlo todo. Y tú permitiste que la vaca muriera. Las cosas no siempre son lo que parecen, le replicó el ángel más viejo. Cuando estábamos en aquel sótano en la inmensa mansión, yo noté que había oro almacenado en aquel hueco de la pared. Debido a que el propietario estaba tan obsesionado con avaricia y no dispuesto a compartir su buena fortuna, yo sellé el hueco, de manera tal que nunca lo encontraría. Luego, anoche, mientras dormíamos en la cama de la familia pobre, el ángel de la muerte vino en busca de la esposa del agricultor. Y yo le di a la vaca en su lugar. Las cosas no siempre son lo que parecen. Algunas veces, eso es exactamente lo que pasa cuando las cosas no salen como uno espera que salgan. Si tú tienes fe, solamente necesitas confiar en que cualesquiera que fueran las cosas que vengan, serán siempre para tu ventaja. Y podrías no saber eso hasta un poco más tarde. Algunas personas vienen a nuestras vidas y rápidamente se van. Algunas personas se convierten en amigos y permanecen por un tiempo, dejando huellas hermosas en nuestros corazones. Y nunca volvemos a ser igual, porque hemos hecho un buen amigo. Ayer es historia, mañana un misterio. Hoy es un regalo. Es por eso que es llamado presente.

Me detengo un instante abriendo un abismo entre la realidad y la ficción. Entre lo lejano y lo que frente a mí está, abro un abismo paralizando el tiempo unos segundos. El tiempo y el abismo que me marca tu ausencia. Pero es aún cuando más cerca te siento. Detengo unos segundos el tiempo y me pregunto cómo no he de escribirte. Si en todo momento presente has de estar, aún cuando más ausente te siento, es cuando más cerca de mí tus recuerdos vagan por mi mente. Ahí donde tú te encuentras, sé que en secreto tú te encuentras conmigo. Me detengo un instante abriendo un abismo y te escribo estas sencillas líneas y digo mil veces, qué gran mujer, que una vez me vino a cambiar el rumbo. Qué gran mujer, que hizo que mi mundo girara en torno a su nombre. Qué tan especial ese mundo con todo por descubrir. Qué gran mujer. Sí, qué gran mujer que a pesar de que no la tendré me ha podido convertir en un gran hombre con ideas claras, con pensamientos, con ilusiones, con tantas ganas de vivir. Y todo lo debo a esa gran mujer que me pidió que no dejara de escribir. A ti gracias por permitir que este poeta cada noche pueda soñar con esa gran mujer.

Creo que los besos se dan en la boca porque es de donde brotan las palabras. Si te besara la punta de los dedos, estaría buscando una caricia. Si te besara la suela del zapato, estaría buscando un camino. Si te besara los párpados cuando estás dormido, estaría pidiendo permiso para entrar en tus sueños. Pero te estoy besando los labios porque quiero escuchar mis palabras salir de ti. Otra vez. Si te besara la planta de los pies, buscaría un paso en falso. Si te besara la parte interna del codo, buscaría tus cubículos. Si te besara la sombra, no sabría lo que busco, pero estaría tan cerca. Si te buscara esta noche, besaría a cada extraño hasta encontrarte. Otra vez. Si te besara, sería escurridiza por un lienzo carne que se desborda y que se expande por las vigas de mi casa. Treparía escurridiza por un muro fronterizo, entre la piel de la carne que se inyecta en una estructura impersonal llamada nombre. Estaría consumida antes siquiera de abrir los labios si te besara. Y no podemos hacer nada por esta muerte, por esta muerte. Por eso me guardo quieta, quieta, atenta, al tanto, alerta, alerta, por si acaso hubiese atisbo de encontrar el punto medio entre los muros donde no hacernos daño, donde solo darnos cuenta de hasta dónde llega el beso antes de que llegue.

Te lo pido de persona a persona. Por favor, ayúdame si te parece que me he perdido en el camino. Ayúdame si parece que no te comprendo. Ayúdame. Y yo, contigo también haré lo mismo. Por favor, ayúdame si te parece que he perdido la fe y la voluntad. Ayúdame si crees que no te escucho cuando me hablas. Por favor, si el estar juntos no te hace feliz, ayúdame si sientes que te estoy perdiendo. Y yo contigo también haré lo mismo. Te lo pido de persona a persona. Por favor, ayúdame si ves que mi vida va perdiendo el rumbo. Si crees que me alejo de mi esencia, ayúdame. Si ves que no encuentro guía ni consuelo, si crees que he perdido la humildad ante el triunfo o me he humillado ante el fracaso, ayúdame. Si ves que creo que no necesito de nadie, si dejo de ser agradecido, si dejo de ser escuchado, te lo pido de persona a persona. Ayúdame cada día para que el compartir sea siempre nuevo y mejor. Ayúdame, por favor. Y yo contigo también haré lo mismo. Te lo pido de persona a persona. 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

va como gritos de aves en vuelo de libertad. Se romperán las cadenas de tu lapso matrimonial, de mi angustia por esperar. Aunque tenga que nombrarte en silencio, aunque tengas que recordarme en tu conciencia, porque el destino a encontrarme contigo él me trajo. Él me puso a tu alcance para que pueda besarte. Él te puso a mi alcance para que puedas decirme aquí estoy. Solo aprende a esperar. Él nos situó en un mismo punto de encuentro. Solo un encuentro nada más. Tal vez cuando solos estemos, los dos, yo aquí, tú ahí, los dos en un mismo lugar, antes que la soledad conviertas en angustia, el mismo destino que encontrarme contigo, en un mismo punto de encuentro nos ha de situar, en un tiempo no muy lejano, en un espacio muy cercano, porque cuando tú te sientas sola y yo aún lo siga, despojados de toda culpa, en un lugar del mundo nos ha de situar. Cuando tú te sientas sola y yo aún lo siga, antes que todo sea nada, antes que nada sea el futuro, en un mismo punto de encuentro te esperaré llegar. Cuando tú te sientas sola y yo aún lo siga.

sol y de las estrellas. Te amo libremente, como los hombres luchan por la justicia. Te amo con la pasión de la juventud y con mi fe infantil. Te amo con un amor que me parecía haber perdido. Te amo con la respiración, las sonrisas y las lágrimas de toda mi vida. 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

¿Cómo te amo? Voy a contar las formas. Te amo con la profundidad y la extensión y la altura. Te amo a la luz.

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Tal vez no pueda verte todos los días, abrazarte, mirarte frente a frente, pero siempre te llevo en mi corazón. Siempre te tengo presente en mi vida. Siempre pienso en ti a cada momento. Aunque no te pueda ver, te amo con locura. Y eso nunca cambiará.

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1: Ten presente que la piel se arruga, el pelo se vuelve blanco, los días se convierten en años, pero lo más importante no cambia. Tu fuerza y tu convicción no tienen edad. Tu espíritu es el plumero de cualquier tela de araña. Detrás de cada línea de llegada hay una de partida. Detrás de cada logro hay otro desafío. Mientras estés vivo, siéntete vivo. Si extrañas lo que hacías, vuelve a hacerlo. No vivas de fotos amarillas. Sigue, aunque todos esperen que abandones. No dejes que se oxide el hierro que hay en ti. Haz que en vez de lástima, te tengan respeto. Cuando por los años no puedas correr, trota. Cuando no puedas trotar, camina. Cuando no puedas caminar, usa el bastón. Pero nunca te detengas.

El sol se esconde, maldito cobarde luminoso. O tal vez es que la persiana americana escancia pocos sorbos de luz apergaminada. Y tus caderas lo beben sin rebajar, porque tu cuerpo es como el vino griego. Tomarlo puro conlleva la muerte.

Perdona si pregunto por cómo te encuentras, pero me han comentado que te han visto sola, llorando por las calles en altas horas. Hay como

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Una pequeña oruga caminaba un día en dirección al sol. Muy cerca del camino se encontraba un saltamontes. ¿Hacia dónde te diriges?, le preguntó. Sin dejar de caminar, la oruga contestó: tuve un sueño anoche. Soñé que desde la punta de la gran montaña yo miraba todo el valle. Me gustó lo que vi en mi sueño y he decidido realizarlo. Sorprendido, el saltamontes dijo, mientras su amigo se alejaba: debes estar loco. ¿Cómo podrás llegar hasta aquel lugar? Tú, una simple oruga. Una piedra será una montaña. Un pequeño charco, un mar y cualquier tronco, una barrera infranqueable. Pero el gusano ya estaba lejos y no lo escuchó. Su diminuto cuerpo no dejó de moverse. De pronto se oyó la voz de un escarabajo: ¿hacia dónde te diriges con tanto empeño? Sudando ya, el gusano le dijo jadeante: tuve un sueño y deseo realizarlo. Subir a esa montaña y desde ahí contemplar todo nuestro mundo. El escarabajo no pudo soportar la risa. Soltó la carcajada y luego dijo: ni yo, con patas tan grandes, intentaría realizar algo tan ambicioso. Y se quedó en el suelo, tumbado de la risa, mientras la oruga continuó su camino. Habiendo avanzado ya unos cuantos centímetros, del mismo modo la araña, el topo y la rana le aconsejaron no seguir. No lo logrará jamás, le dijeron, pero en su interior había un impulso que lo obligaba a seguir. Ya agotado, sin fuerzas y a punto de morir, decidió parar a descansar y construir con su último esfuerzo un lugar donde pernoctar. Estaré mejor, fue lo último que dijo y murió. Todos los animales del valle fueron a mirar sus restos. Ahí estaba el animal más loco del campo. Había construido, como su tumba, un monumento a la insensatez. Ahí estaba un duro refugio, digno de uno que murió por querer realizar un sueño irrealizable. Una mañana en la que el sol brillaba de una manera especial, todos los animales se congregaron en torno a aquello que se había convertido en una advertencia para los atrevidos. De pronto quedaron atónitos. Aquella tumba comenzó a quebrarse. Y con asombro vieron unos ojos y unas antenas que no podían ser las de la oruga, que creían muerta. Poco a poco, como para darles tiempo de reponerse del impacto, fueron saliendo las hermosas alas de mariposa de aquel impresionante ser que tenían enfrente, el que realizaría su sueño. El sueño por el que había vivido, por el que había muerto y por el que había vuelto a vivir. Todos se habían equivocado. El éxito en la vida no se mide por lo que has logrado, sino por los obstáculos que has tenido que enfrentar en el camino.

besos que pronuncian por sí solos la sentencia de amor condenatoria. Hay besos que se dan con la mirada. Hay besos que se dan con la memoria. Hay besos silenciosos, besos nobles, besos enigmáticos, besos sinceros. Hay besos que se dan solo las almas. Hay besos misteriosos que van dejando mis sueños errantes y perdidos.

La conciencia es como un vaso. Si no está limpio, ensuciará todo lo que se eche en él.

Bella, de Pablo Neruda. Bella, como en la piedra fresca del manantial, el agua abre un ancho relámpago de espuma. Así es la sonrisa en tu rostro. Bella, bella, de finas manos y delgados pies, como un caballito de plata, andando, flor del mundo, así te veo. Bella, bella, con un nido de cobre enmarañado en tu cabeza, un nido color de miel sombría, donde mi corazón arde y reposa.

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La luna que no se asoma y no quiere ser testigo que en esta noche es cuando más te nombro. Mis manos buscan tu piel y no la encuentran. Mi garganta que grita tu nombre y tus oídos que no oyen. Que sean eternos los momentos, pero este aún más, en este momento que te escribo como nunca antes lo hice. Me pregunto mil veces qué has provocado. Sé que tendré que afrontar momentos difíciles, pero dejarán de serlos cuando en ti encuentre la transparencia, cuando en mí encuentres esas preguntas a las que no tenían respuestas. Cuando la certeza sea precisa, cuando el tiempo sea testigo, cuando la razón sea más que la verdad, cuando el mundo se rompa en mil pedazos, serán mil te amo. Cuando los ríos revienten de agua, mis ojos reventarán de lágrimas. Cuando la soledad azote tu alma, mil poemas te he de escribir. Por cada poema habrá mil te amo, por cada mil te amo habrá mil poemas. Porque dos pájaros a lo alto vuelan, porque una flor cambia la espesura verde de color. Porque el tiempo me dará el espacio en el que este momento sea eterno. Porque siempre habrá mil motivos para que mi boca te nombre. Porque siempre habrá mil motivos para que mi alma te escriba. Porque siempre habrá mil poemas, mil te amo.

Escribió José Narosky, cómo envidio tu aroma, dijo el pájaro a la flor. Y yo envidio tu vuelo gentil, la flor contestó. El hombre con su arrogancia faltó de aroma y color, y sin poder dejar el suelo, flor y pájaro mató.

Se dice que el virrey de Nápoles hizo una visita a Barcelona. En el puerto había un barco de remos con prisioneros condenados a remar, castigo usual para la época. El virrey se acercó a ellos y les preguntó por qué estaban en esa situación. El primer hombre dijo que un juez aceptó soborno de sus enemigos y lo condenó injustamente. El segundo dijo que había sido traicionado por su mejor amigo. Finalmente un hombre dijo: «Mi señor, yo estoy aquí porque lo merezco. Necesitaba dinero para comprar comida y le robé a una persona». El virrey quedó absolutamente anonadado y, dirigiéndose al capitán, dijo: «Aquí tenemos a todos estos hombres inocentes que están aquí injustamente, y este hombre malvado en medio de todos ellos. Que lo liberen inmediatamente. Temo que pueda infectar a los demás». De esta manera, el hombre que se confesó culpable fue liberado, mientras aquellos llenos de explicaciones volvieron a los remos.

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gracias, loco. Qué lindo estar acá. Y qué nervios.

0: Bueno. Y ser papá hoy cambió un montón.
1: Ya no es ese superhéroe inalcanzable.
0: Es el que te manda un sticker rarísimo por WhatsApp. El que te cocina tu plato favorito y el que te banca en todas. Feliz día a los papás, a los abuelos y a los de la vida.
2: ¡Feliz día, papá!
0: A los que te dan ese abrazo que te reinicia el sistema cuando más lo necesitas. Disfruten su día, coman rico y déjense mimar. Paquita.
2: Te amo, papito.
0: Felicidades.

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extraño, creo haber estado aquí, pero ¿dónde voy? ¿Dónde estoy? ¿Quién soy yo? ¿Qué hora es? ¿Dónde estaré? Si afuera no es noche, tampoco es de día. No hay tristezas, no.

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0: That was loose enough.
1: Yeah, man. 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
2: Hace algunos años recuerdo que me impresionó mucho una cosa que leí de Miguel Gila. Miguel dijo que los niños no son más que locos bajitos. Y tienes la evidencia, está bien clara, ¿no? Bajitos, bajitos, son bajitos. Y que están locos, nada más hay que vivir con ellos. Nada más hay que sentir cada uno de estos sueños que los adultos, con las tijeras raras, les van cortando para convertirlos en estas cosas que andan por nuestras calles con pantalones y faldas. Realmente. Dedicado a Miguel Gila y a los niños.

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0: Muchas gracias, muchas gracias.
1: ¡BM! ¡Aplauso grande! ¡Maravilloso!
0: Muchísimas gracias, la rompieron.

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2: Hola, bienvenidos. Qué lindo volver a encontrarnos. Qué bueno estar en este fin de semana para celebrar un montón de canciones, un montón de éxitos. Como cada fin de semana hacemos un paseo por los 70, los 80, los 90, alguno de los 2000 también, viajando por el tiempo, escuchando clásicos, conociendo un poco más acerca de esas canciones que marcaron distintas épocas, distintas generaciones, distintas etapas en el mundo. Así que te damos la bienvenida y empezamos a viajar juntos. Empezamos a disfrutar de este recorrido por lo mejor de las últimas décadas aquí en la radio. Bienvenidos a la Máquina del Tiempo 2025. Esto es el Club Retro y comienza de la siguiente manera, con un temazo. Comenzamos con Lenny Kravitz. Esto se llama Believe, Lenny Kravitz, aquí en el Club Retro.

Fue una de sus grandes canciones a lo largo de su carrera. Formó parte del disco Are You Gonna Go My Way, año 1993. Lo consolidó y lo fusionó con el rock y el funk. Una canción que habla con un mensaje claro de la fe, la autosuperación. Era Lenny Kravitz haciendo Believe, creer, aquí en el Club Retro. Seguimos con Give It Up, Cut and Move, aquí sonando en el Club. A moverse, gente, a divertirse. Vamos, fin de semana.

Un clásico que conociste tal vez por Tiffany's, ¿no? Una versión de original, en este caso del año 1967, que escribió Richie Cordell y fue interpretada por Tommy James and the Shondells, los mismos que cantaron también el tema Money Money, que reversionó Billy Idol. Originalmente llegó a la década, al puesto número 4 en el año 67, pero al número 1 con Tiffany's en 1987. La próxima canción también es un número uno más adelante, la primera versión de los Monkees. Esto es I'm a Believer.

0: I'm a Believer, solo buenas canciones. Acá estamos, esto es el Club Retro, esto es la máquina del tiempo, el Retro Parade. Comenzamos bien lejos, allá lejos y hace tiempo. Te quedás con nosotros este 20 y 21 de junio. Comenzamos una nueva estación.
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Ruby Tuesday, qué canción de los Rolling Stones, editada en 1967 también, fue el lado B de Let's Spend the Night Together. Fue muy popular en muchísimos lugares en el mundo. No fue una canción que fue programada por los Rolling Stones. Te contábamos, editada también en 1967. Y a diferencia de la mayoría de las canciones que son acreditadas a Jagger Richard, fue escrita por Brian Jones y por Keith Richard. Luego fue reacreditada a Mick Jagger y Keith Richard. Se dice que Keith la escribió inspirada en una exnovia, en Linda Kate, quien lo había dejado por Jimi Hendrix. Lo llamativo de los arreglos es el contrabajo y una flauta dulce que aportó también un estilo más melancólico y te diría hasta barroco, algo muy distinto al rock crudo que siempre presentaron los Rolling Stones. Bueno, ahí sonaban con Ruby Tuesday, un himno a la fugacidad, a la libertad, ¿no? Seguimos. Procol Harum, esto es Con su blanca palidez.

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13: Queda mucho por disfrutar, queda mucho por presentarte en este fin de semana. Te propongo viajar no tan lejos, quedarnos por acá cerquita. Disco Born This Way, año 2011. The Edge of Glory, una canción de Lady Gaga. Una canción donde ella se inspira en la muerte de su abuelo y la idea es que es el último momento de gloria antes de partir. Aquí está Lady Gaga en el club.

Ella dijo que se había inspirado en la muerte de su abuelo y, bueno, es el último momento de gloria, ¿eh? The Edge of Glory, la música con Lady Gaga, aquí esta canción que tiene también un toque medio nostálgico, tiene un guiño ahí a la década del 80. Estás en

La máquina del tiempo, ella es Janet Jackson, la hermana del rey del pop. Año 1997, Janet había lanzado su disco The Velvet Rope y la canción que se convirtió en un éxito masivo, que llegó al puesto número uno en Billboard Hot 100, vendió millones de copias en todo el mundo allá por 1997. La escribió como un homenaje a los amigos que fallecieron a causa del SIDA. Pero en lugar de hacer una balada triste, decidió darle un sonido más house, un sonido más bailable, con una vibración esperanzadora. La letra habla de la idea de aquellos que hemos perdido, siguen estando con nosotros en espíritu y algún día nos volveremos a reunir de nuevo. Together again, juntos otra vez con ustedes. La enorme Janet Jackson, sí. Quédate acá, estás en el fin de semana del Club Retro.

aquellos que se fueron volverán a estar con nosotros otra vez. Qué canción y qué onda que le puso al tema, ¿no? Una canción que muchos lo harían lento y demás. No, ella, Janet Jackson, le puso mucha fuerza. Los

que hemos perdido, los amigos que ya no están con nosotros, siguen en su espíritu y algún día volveremos a estar juntos otra vez, decía por allá Janet Jackson, la hermana del rey del pop. Estás en la máquina del tiempo, estás en el club, seguimos recordando viejas canciones, grandes éxitos que siguen estando con vos.

Era Dilema, qué buena colaboración, ¿no? Entre Nelly y Kelly Rowland, una canción del año 1992, que también tuvo parte del 93, un éxito moderado en los charts. Fue número uno en 1992 y es una de las grandes creaciones de esta colaboración única del rhythm and blues, ¿no? Y del hip hop. Nelly y Kelly Rowland en La Máquina del Tiempo, edición de fin de semana. Esto no se detiene.

0: Adicto al amor, la música de la mano de Robert Palmer, una canción tremenda también para disfrutar, para vivir con ustedes, para disfrutar en este fin de semana, para levantar el volumen y para ponernos a bailar. Esto no para. Una canción mejor que la otra. El gran Prince está aquí en el club y dice...
1: ¡Chao!

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Seguimos en esta fiesta de canciones aquí, en Radio Power 100.3 hasta las 19 horas. Seguimos juntos. Esto es el Club Retro. 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

Alive and Kicking, vivitos y coleando, decía esta agrupación llamada Simple Minds, con uno de sus grandes éxitos, uno de los himnos de la década del 80. Año 1985, formó parte del disco Había Una Vez, Once Upon a Time, una canción que continuó con el éxito de la banda Don't You Forget About Me, consolidándola como una de las bandas más importantes de rock de la década. Ahí estaba Simple Minds con Alive and Kicking, vivitos y coleando. Surge de una conversación la canción en un estudio. Jim Carrey y su esposa en ese momento estaban charlando con Chrissy Hynde de The Pretenders y hablaban de la suerte que tenían en el amor y en la música. Y la frase surgió naturalmente, Alive and Kicking, dijeron. La banda

la convirtió en el núcleo del tema. Bueno, ahí estaba. Seguimos en la máquina del tiempo con Prince, que dice la mujer más hermosa del mundo.

Otro de Prince, The Most Beautiful Girl in the World. En este fin de semana estás en el club. Este es el Retro Parade en la máquina del tiempo, en el club retro, en este 2021 de junio de 2026. Llega Avril Lavigne y llega esta canción que se llama Complicated. Complicada estaba Avril Lavigne con muy poca edad, ¿eh?, cuando lanzó este single que se dio a conocer. Escuchá.

Alexander dominó las radios de todo el mundo. La canción fue un éxito muy fuerte allá por la década del 2000 y el video capturó perfectamente la imagen de chicas skater. ¿Se acuerdan que, claro, se diferenció de las estrellas pop de ese momento, de Britney, de Christina Aguilera, y se tuneó más de una chica más onda skater? Y bueno, y Complicated marcó el comienzo de una carrera muy exitosa para Avril Lavigne. ¿La seguís escuchando o te da nostalgia de esa época? Quédate acá en el Club Retro. How Will I Know? Whitney.

How Well I Know, decía Whitney Houston. Aquí otra canción número uno, otro fin de semana tremendo que estamos compartiendo y recién arrancamos, todavía nos queda un largo camino por recorrer.

Era Maroon 5 junto a Christina Aguilera haciendo Moves Like Jagger, moviéndose como Jagger. Así estamos, en la máquina del tiempo, en el club, seguimos acompañándote con la mejor música en la radio. Subí.

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Viajábamos al año 1999, disco Supernatural. Igual fue lanzado en el año 2000 como single. Estuvo 12 semanas en el número 1 en los Estados Unidos. De hecho, fue considerada una de las canciones más exitosas de todos los tiempos, según el ranking de Billboard. Estabas escuchando a Carlos Santana con el vocalista de Matchbox 20, Rob Thomas, en ese momento, ahora ya solista. Era Smooth, muy buena canción. Una canción que nace cuando Clive Davis, un legendario productor, le dice a Carlos Santana de colaborar con artistas más jóvenes. Y Rob Thomas recibió la letra pensando en su esposa, una modelo latina, y la idea de que otro cantante le interpretara, pero Santana insistió que sea él el que cantara porque su voz tenía la actitud que él necesitaba. Y fue un éxito, Smooth, Carlos Santana con Rob Thomas.

esperar. Estabas escuchando en La Máquina del Tiempo otro de los clásicos, en este caso New Shoes, uno de los himnos del funk de ese momento de los 80, año 1986, la banda formada por el matrimonio de Johnny y Valeria Day, Johnny Smith y Valeria Day, habían alcanzado una versión independiente de la canción en el 85, pero sin embargo Atlantic Records la mezcló con un sonido un poco más pulido gracias a un DJ y la canción explotó en las pistas como New Shoes. Ahí estamos. Ellos son los Backstreet Boys, ¿se acuerdan?

Stuck With You, decía Hugh Lewis and the News. Qué buen álbum, cuarto álbum de estudio. Se llamaba For, pero Fore como extranjero, ¿no? El álbum. Yo recuerdo este cassette, que tenía un mono en la tapa. Me lo trajo mi tío, que todo el mundo me decía, ¿cómo hiciste para conseguirlo? Qué bueno. Yo estaba en la secundaria, primeros años de secundaria, y me acuerdo que mi tío era marino mercante, entonces él venía desde afuera. Había una diferencia muy grande cuando se lanzaban las canciones originalmente, ponerle en Estados Unidos o en Europa, hasta que llegaban a la Argentina.

Pasaba 6 meses hasta un año en la década del 80. Y bueno, ¿qué pasó? Me lo trajo mi tío recién salido. Y cuando lo logré tener, nadie lo podía creer. Ninguno de mis compañeros y amigos decían: ¿cómo hiciste para tenerlo? ¡Qué buen disco! Bueno, Four se llamaba, de Huey Lewis and the News. Sigue la música, volvamos, dale. Esto es Fuck You, de la mano de CeeLo Green, Suiz.

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Era Michael Bolton haciendo esta muy buena balada. Dije que te amaba, pero mentí. Say I Love You, But I Lie. Una de sus baladas más icónicas, editada en 1993 en un disco que se llamaba The One Thing, mostraba el lado más emotivo del cantante. Tenía unas power ballads realmente muy importantes. Y bueno, lo curioso del título es que parece que la canción trata sobre una ruptura, pero en realidad es todo lo contrario. No, la letra dice otra cosa, juega con la idea de que lo que siente va más allá del amor común, algo tan grande e indestructible, es indescriptible. Bueno, muy bueno, número uno en Billboard Hot 100 y en adulto contemporáneo. Seguimos All Stars de la mano de Smash Mouth aquí en La Máquina del Tiempo. Sube el volumen, déjate llevar.

podés comunicar, pedirnos tus canciones. Estamos en el Instagram, estamos en el Facebook. Ahí nos encontrás como El Club Retro, sí. Y si no, acá en la radio. Subí el volumen, dejate llevar.

Un enorme éxito de Billy Joel, esas canciones que son historia pura. Fue editada en 1989 en el disco Frente de Tormenta y fue un himno para toda una generación. Lo más llamativo es que la letra es en formato de lista. Menciona 100 eventos históricos entre 1949 y 1989 y menciona figuras como Marilyn Monroe, Eisenhower, Elvis Presley, Albert Einstein, JFK, Nixon, el Watergate, el punk rock, ¿no? Una ráfaga de palabras que, bueno, dice, nosotros no encendimos el fuego. Estamos en los 80, eran tiempos difíciles, pero mirá todo lo que pasó antes, ¿no? Ahí estaba una muy buena canción de Billy Joel.

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Sheryl Crow, de esta manera con ella comenzamos una nueva parte de nuestro programa en esta edición de fin de semana. All I Wanna Do, todo, claro, todo lo que quiero hacer. Gran canción de Sheryl Crow en la máquina del tiempo. Quédate, porque llega Third Eye Blind haciendo este Semi-Charmed Life, una vida semi-encantada.

Estamos escuchando a Hubas Tank con esta balada que redefinió la década del 2000. Editada en el 2004, era The Reason, la razón. Y la letra habla sobre el arrepentimiento y la redención en una relación. La voz de Doug Robb habla con una sinceridad cruda, mientras que da un mensaje de disculpas y de transformación personal. Conectó muy bien este tema con la gente y la convirtió en una de las canciones más pedidas en las radios en la época. Nosotros seguimos con Ace of Base. All That She Wants.

Lindo fin de semana aquí en el Club Retro. Era Ace of Base con All That She Wants, todo lo que ella quiere. Seguimos en la radio, seguimos disfrutando de estos temas inolvidables. Bésame, es Sixpence None the Richer. Estás en el Club Retro, estás acá en la radio, viviendo un fin de semana con una increíble selección de canciones. ¿Te quedas con nosotros?

Estabas escuchando a este dúo sueco, Roxette, y uno de los temas que dicen, este es el sonido pop rock de los 80. Exactamente. Formó parte del disco Look Sharp y esta canción se llama Peligroso. Te cuento que fue compuesta por Per, el 50% de Roxette, la parte más creativa, y la voz es de la inolvidable Mary Fredrickson, que le da ese toque de sensualidad. Lo importante de Dangerous es que se escribió el mismo día que la canción de Look. Fueron dos temas que salieron uno así atrás del otro. ¿No sabías? Bueno, Roxette, aquí en La Máquina del Tiempo. Seguimos con Barenaked Ladies. Esto se llama One Week, una semana. 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

Era Sheryl Crow aquí en La Máquina del Tiempo. The First Cut is the Deepest. El primer corte es el más profundo. Un cover realmente increíble y otra de las grandes canciones de Sheryl Crow en un fin de semana donde la verdad que disfrutamos abiertamente canciones desde los 60 hasta el día de hoy. Esto no se detiene, todavía nos queda un largo camino por recorrer. Quédate acá en la radio, la vas a pasar lindo en el club.

Una voz increíble, All Around the World, una canción que Lisa Stansfield escribió con sus compañeros de la banda Blue Zone. La melodía es tranquila y el tema realmente tiene una letra que trata sobre una mujer que perdió el amor de su vida y lo busca por todo el mundo. All Around the World, desde el disco Affection, año 1989, era Lisa Stansfield. Primer lugar en el Reino Unido. Primer lugar en las listas de Rhythm and Blues, temazo. It's My Life, tema de Tok Tok, pero versión de No Doubt.

No Doubt decía It's My Life. Te quedas con nosotros acá disfrutando de las mejores canciones, viviendo este fin de semana pleno mundial. Y la música dice presente acá en la radio, en el Retro Parade, en este desfile de canciones increíbles de cada fin de semana del Club Retro. ¿Se acuerdan de este tema? Una voz angelical. Un tema que te eleva. Te quedas con nosotros disfrutando de las mejores canciones en este Club Retro.

Otra bellísima canción, otro imperdible, en este caso de la mano de The Cranberries. Estabas escuchando Linger aquí en La Máquina del Tiempo. En esta edición de fin de semana todavía nos queda un largo camino por recorrer. Yo te digo, no te muevas de la radio.

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Qué linda versión de Celine Dion. Qué potencia que tiene esta mujer en la voz. Por favor, ojalá que se ponga bien pronto. Celine Dion y esta balada originalmente de Jennifer Rush, ¿no? Jennifer Bush, lo había compuesto allá por la década del 80. Pero la versión, sin lugar a dudas, de Celine Dion es maravillosa. Año 1993. Fue número uno en Billboard Hot 100. Fue el primer gran éxito de Celine Dion en los Estados Unidos.

Hot and Cold, calor y frío, caliente y fría. Ahí estaba la música de la mano de Katy Perry en el club. Y Billy Myers nos lleva a la década del 90 con esta balada súper emotiva, otro de los grandes himnos de los 90. Esto es Besa la Lluvia, Kiss the Rain, quédate. Estás en la máquina del tiempo, estamos en este fin de semana de grandes recuerdos, de canciones que no pasan, te quedan.

Estamos escuchando la música con Pink haciendo Get the Party Started, deja que la fiesta comience, un himno de la década del 2000 que hoy sigue sonando con la misma fuerza, ¿no?, que allá por el año 2001 cuando fue lanzado. Formó parte del disco Misunderstood, un éxito que llegó al cuarto lugar, pero que dominó las pistas de baile en todo el mundo. Dato de color, no la había escrito Pink, la escribió Linda Perry, la de Fornum and Blondes, la que cantó el tema WhatsApp, y se la dio a Katy Perry antes de dársela a cualquier otro artista.

Qué linda banda, cómo me gusta Jim Blossoms, esos himnos del rock alternativo, año 1993. Era una ruptura dolorosa y un sentimiento de traición cuando te enteras cosas que no se querían saber sobre una expareja. Jim Blossoms y un himno. Nosotros seguimos aquí en La Máquina del Tiempo. Uy, por favor, qué temazo, escrito por Prince, Lunes Maníaco, The Bangles.

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Lindo tema de los 90, era Walking on Clouds, Headhunter, ¿se acuerdan? Un buen año, una buena canción allá por la década del 90, estas marchitas de los 90, ya ingresando en la última parte de nuestro programa del

Y aquí sonaba otro tema, esta canción de Yakida llamada I Saw You Dancing, año 1994. La canción fue producida y escrita por Jonas Berggren, uno de los miembros de Ace of Base. Tiene un sonido muy Ace of Base. Ahí decía, te vi bailando. Yakida sonando aquí en la radio, en la máquina del tiempo. Últimos minutos de nuestro fin de semana.

pura energía, puros éxitos de la década del 90, estas canciones que hicieron mover al mundo entero, en este caso de la mano de la banda London Beat, haciendo I've Been Thinking About You. Era el groove, el beat, el golpe que tenía Londres, el golpe musical, me refiero, haciendo este temazo llamado I've Been Thinking About You. Hay más. Sexy Eyes.

CNC Music Factory pone punto final a esta edición de fin de semana. La verdad que la pasamos muy pero muy bien. Esperemos que ustedes también del otro lado. Esto era Gonna Make You Sweet. Qué buenas canciones. Gracias de verdad a todos los que hicieron posible esta edición de La Máquina del Tiempo, a todos los que escribieron, a todos los que nos piden canciones, a los que participan, de la forma que sea, siempre con la mejor onda. Gracias, muy buenas, muchísimas gracias, muy buen fin de semana y un excelente comienzo de esta semana que ya se aproxima. Buena vida para todos, ¿eh? Gracias por elegir el Club Retro La Máquina del Tiempo, que la pasen lindo. Mira cómo nos vamos con todo. Chau, gracias.

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qué lindo cuando te pones a escuchar radio y arranca un tema lindo, ¿no? A lo mejor recién llegás y mira cómo te recibimos. El equipo está completo: Jaime Alfredo Núñez, la voz artística de este programa, Karina Fiori y Virginia Pacetti en la elaboración.

0: y siempre contamos con mi gran amigo Javier Retorto para una tarea tan compleja como la producción general. Estamos escuchando Beatles, como seguramente saben. No te voy a volver a contar que este tema estaba dedicado a Julian Lennon, el hijo de John, tras el divorcio de sus padres, porque yo creo que eso ya lo sabes. Pero sí, hay historias mínimas que pertenecen al mito, ¿no? Por ejemplo, que Ringo Starr había ido al baño y no se dieron cuenta de que no estaba atrás de la batería, y entonces arrancaron y el tipo salió corriendo y llegó justito para entrar en el segundo, en el tercer verso con la batería y hacer la percusión. Es un tema largo, muy largo, 7 minutos y pico, con ese corito que es uno de los más repetidos en la historia de la música. Es un momento de tensión en la banda. Tenían 25, 28 años, año 1968, se acercaba el fin y eso ya empezaba a notarse por las tensiones internas. Y fue además el primer single que lanzaron a través de su propio sello discográfico, que era Apple. Es un momento en el cual están grabando el álbum Blanco. Esto llega al puesto número uno de la Billboard, también llega al puesto número uno en el Reino Unido. Arrancábamos con este gran tema de los Beatles en el clásico Hey Jude.
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0: Cuenta la historia que Alanis Morissette, después de haber sacado un discazo como fue Jagged Little Pill, había experimentado un choque con la fama, ¿no? Ella venía ya de haber editado en la adolescencia algunos discos, creo que fue el tercero, Jagged Little Pill, que es el que explota a nivel mundial. Y ese cambio repentino, obviamente la afectó. Entonces, después de haberlo lanzado, de haber hecho las presentaciones de rigor, todo el tema de la promoción, etc., hace un viaje tipo mochilera por Asia. Se va a la India, pega unas cuantas vueltas, y ese viaje profundamente espiritual la inspira para sacar este otro disco, que es el siguiente. Y en particular impacta también en el formato de las canciones. Musicalmente son un poco atípicas, ¿no? Por ahí no tienen estribillo, por ahí son diferentes. No es lo que occidentalmente uno concibe como una canción tradicional. La canadiense Alanis Morissette. Esto es One.
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Estamos escuchando a Eric Schrody, pero en realidad si iba por la calle y le gritás Everlast, capaz que se va a dar vuelta. Tenía 29 años en el momento en el cual esto salió a la calle, es el año 1998. Él era

0: Ya famoso porque había integrado el grupo de rap House of Pain, los que se hicieron muy conocidos por ejemplo, el hit Jump Around. Y acá, bueno, marcaba un regreso como solista, después de haber sufrido un ataque cardíaco, de haber estado cerca de la muerte. Él tenía una afección congénita que descubría después de ese episodio, justo cuando terminaba de grabar el álbum. Y este tema, que fue la presentación de ese disco, tiene tres historias. Una es un vagabundo, una persona en situación de calle, un croto, diría mi viejo. La otra es una chica que tiene que recurrir a un aborto por un embarazo no deseado. Y la tercera historia es un chico que es delincuente, que roba pavadas y que termina muerto. En los tres casos, él relata la historia, lo mal que la pasan, ¿no? Por ejemplo, cuando lo desprecian al vagabundo cuando pide limosna, cuando la chica es acusada de asesina por haber accedido a un aborto, cuando lo insultan al ladrón. Y en un momento dice la letra: si tuvieras que caminar un cachito en sus zapatos, sabrías lo que se siente. Está pasando Everlast, What It's Like.
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0: en esta banda había un trío muy poderoso. Es una de las formaciones de Journey más famosas, porque está el cantante Steve Perry con esa voz increíble. Es el año 1981, con Neil Young en la guitarra y Jonathan Cain en teclados. Ellos tres eran los que llevaban adelante la música, el formato artístico de este grupo, que había debutado en 1975. Esta es la alineación que además alcanza el pico creativo y además comercial, ¿no? Convirtiéndose en los reyes indiscutidos de los estadios estadounidenses. Está pasando Journey con Don't Stop Believing.
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0: Esta es una base, pero hipnótica, que se va a poner cada vez más cargada de energía. Y va a llegar además el falsete, la voz que vas a escuchar de Greg Gilbert en este tema del año 2006. Escuchemos The Delays, Valentine.

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0: Después del explosivo debut de Guns N' Roses con Appetite for Destruction, Guns N' Roses lanzaba este trabajo que se llama General Lies, que tiene unos temas en vivo, son 3 o 4, y otros que se grabaron específicamente para este lanzamiento, que se hace en 1988. Acá hay temas como, por ejemplo, Patience, y este que fue el single más exitoso, que es además uno de los puntos fuertes de cualquier presentación en vivo que haga la banda. Sonaba Guns N' Roses con Used to Love Her.
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0: Dos figuras de música country colaborando en este disco de 2023. Los dos andan por el lado de la música country, pero uno tiene un poquito más de raíz tradicional, como Justin Moore, y otro tira quizás a algo un cachito más rockero, que es Riley Green. Ambos colaboran en una placa que es de Moore, es Stray Dog, como te digo, del año 2023, un álbum que tuvo mucho éxito basado en cortes como este, Everybody Get Along.
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0: pura adrenalina, este temazo de Billy Idol, que se llama Rebel Yell, igual que el disco, es una marca de whisky en realidad. Había una fiesta, estaba en Estados Unidos Billy Idol, después de haber entrado en MTV, en la cadena de videos, se había hecho muy popular en Estados Unidos y estaba en una joda, donde también estaban los Rolling Stones. Y parece que, no sé si Mick Jagger o Keith Richards, andaban tomando del pico de un whisky que se llamaba Rebel Yell, que significaría grito rebelde. Y le encantó la frase. Y en base a eso, bueno, construyó este tema que estábamos escuchando. Billy Idol, Rebel Yell.
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0: y ella se eleva a los cielos y mira desde arriba, canta David Byrne, que es el líder de los Talking Heads, en 1985, cuando la banda, una banda nacida en el post-punk en Nueva York, decidía volver a un formato musical más directo, más sencillo, con una formación tradicional de 4 integrantes. Y en una alusión, en la letra, clara a las drogas, ¿verdad? Estamos escuchando desde Little Creatures, disco de 1985 de Talking Heads, And She Was.
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0: Como te venimos contando ya hace bastante, The Weeknd está dejando atrás ese alter ego, esa personalidad artística que es The Weeknd, para pasar a ser otra vez Abel Tesfaye, el nombre con el cual nació en Canadá. Esto luego de una gira despedida del público europeo que se está llevando a cabo en estos días, 11 de junio Manchester en el Reino Unido, Dinamarca, Alemania, Francia, Suiza, Italia, ya en agosto va a estar en Alemania, Polonia, Suecia, y bueno, va a ser una serie de fechas que van a terminar en Barcelona y Lisboa, primero y 5 de septiembre, para hacer la última parte en destinos asiáticos: Japón, Indonesia, Singapur, Corea del Sur, Tailandia, Hong Kong y Malasia, para poder cerrar el año y, bueno, proyectar un 2027 donde quizás la narrativa o la impronta musical puede llegar a ser otra. Una movida bastante importante en la trayectoria de este músico que ha logrado mucho, mucho resultado con este estilo que estamos escuchando. Una linda balada. Si andas buscando un vals para bailar en tu cumple de 15, para bailar en tu casamiento, y no querés poner los típicos valses vieneses, bueno, este tema viene en tiempito de vals. Es The Weeknd. Anotá, se llama Call Out My Name.
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0: fuerza de Prince, acá presentando The New Power Generation, la banda que lo iba a empezar a acompañar a partir de 1991 con este disco, Diamond and Pearls. En la gira, este usualmente era el tema de apertura de cada uno de los recitales. Genio, multiinstrumentista, cantante, compositor, nacido en Minneapolis, falleció en 2016 a los 57 años. Era Prince, Thunder.
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0: Cuando The Cranberries decide hacer versiones de sus temas en formato acústico, colabora con la Orquesta de Cámara Irlandesa, una legendaria agrupación de música clásica que le aporta todas esas cuerdas, esos vientos por detrás que van como acompañando la voz de Dolores O'Riordan. Pasaba The Cranberries, Linger.
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0: Este es el sonido de la influyente ciudad de Bristol, ahí en Inglaterra. Este colectivo electrónico británico, bien de vanguardia, integrado por tres artistas. Rollo Armstrong, que como sabemos es el hermano de Dido Armstrong. Sister Bliss, tecladista y productora. Y un vocalista, Maxi Jazz, el desaparecido Maxi Jazz, que acá tiene un papel secundario porque hay un invitado, un cantante de soul británico, Jamie Cato, que es el que lleva la voz principal. Pasaba Faithless, Don't Leave.
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0: pop bien fresquito, con la banda liderada por Pat Monahan, el cantante que lidera este grupo, se llama Train. Acá cuentan con la producción de unos noruegos que residían en Estados Unidos, por lo menos en ese momento, entre los cuales está Esperlin, que hemos escuchado acá con el tema, ¿no? Lucky for You, ¿te acordás? Bueno, él produjo esto que estamos escuchando, forma parte de un trabajo del año 2012, pasaba Train, Drive By.
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0: A Susan Vega no la conocemos, salvo sea por dos temas, ¿no? Que son Tom's Dinner y este. Pero juzgar o escuchar o solamente quedarnos con eso de Susan Vega es como mirar la obra del artista por el agujerito de un tubito de la virome, ¿no? Es muy chiquitito, porque tiene una discografía muy amplia, son 10 discos, en realidad son más, porque 10 son los de temas originales de estudio. Y hay también compilaciones. O por ejemplo, esta serie. Esta es una serie de discos que comenzó en el año 2010. Son 4 placas que se llaman Close Up, donde ella regraba todo su catálogo por cuestiones de derechos de autor, estos contratos. Hemos hablado de esto, ¿no? Cuando los artistas buscan apropiarse nuevamente de su obra y graban todos los temas de nuevo para poder sí tener los derechos que no tienen sobre los originales, ¿no? Pero además es un artista que ha escrito obras de teatro, que ha hecho música sobre obras literarias. Es un artista muy, pero muy interesante y que vale la pena escuchar y prestarle atención. Esta es una versión acústica, no tiene nada que ver con MTV, ¿eh? Es una versión acústica de un disco, un proyecto propio de Susan Vega sobre este tema que cuenta la historia de un chico. Hay una versión en castellano que se hizo en los 80. Mi nombre es Luca, soy el chico de piso 2, dice, me parece. Y canta muy bien en castellano, ¿eh? Está pasando Susan Vega, Luca.
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0: Llega Benjamin Orr, el histórico bajista de The Cars, este músico que tuvo por fuera de la banda, que compartía con su socio Rico Kasich, tuvo un solo disco solista, que es este. Llega con Stay the Night.

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